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0: Es que la feria es otra voz. ¿Cómo no? Eso que no se termina todavía. Y los eventos que hay para seguir disfrutando, genial, cosa de locos. Con Mix Radio Medellín, bueno, para todos buena vibra. Soy Jones, aquí comandando desde muy tempranito, buscando más personas ganadoras para el superconcierto de la feria. Ustedes saben que cuando entregamos boletos para los conciertos, no es para que vayan solos ni solas, como se les ocurre. Es para que lleven a alguien, para que pasen rico, para que desde ya, por favor, vayan pensando en qué outfit, con qué energía van a llegar al estadio de Tanacho Girardot, que incluso el primer artista grande sale muy temprano. Ahorita les comparto el tema de los horarios para que ustedes tengan ahí como dentro de las horas, ¿cierto? Si ustedes son de los que dicen, no, yo llego para allá a las 11 de la noche, ay, se van a perder mucho, se van a perder muchísimo. Bien, entonces, al seguir participando, escribiendo la palabra concierto al Mix WhatsApp, o sea, al 310-22-27-899, 310-22-27-899, para que la demos toda hoy. ¿Qué artista quieren ver? También me lo cuentan con nota de voz en este sábado con Mix Radio.
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0: ¿Sí?
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0: echarle más perreo esta mañana. Nota de voz al 310-2227-899 para mixear. Ya sea como de clásicos, dos nuevas, una nueva, lo que ustedes deseen aquí en el en Mix Radio Medallo.
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que todo le suena bonito. Se llama Mix Radio Medellín. Aquí estamos, gente, en esta Feria de Flores. Hoy, 8 que de agosto, qué sabor. Listos para el superconcierto de la Feria, modo Mix. ¿Quiénes nos van a acompañar? Que alcen la manito ya al WhatsApp. Que están listos y todo, por si algo. La llamada ganadora desde Mix Radio Medellín. Ojo, pues. Les había dicho el tema del horario para el ingreso al estadio hoy, para el superconcierto de la Feria de las Flores. A las 4 de la tarde todo el mundo comienza a ingresar al estadio. Sí, ok. A las 6:30, Pau Vergara, artista invitada. A las 7 de la noche, Gecko. 7 de la noche. A las 7:30 de la noche sale Pipe Peláez, para que sepan. 7:30 de la noche, o sea, tempranito comienza esto en el estadio Atanasio Girardot. Termina Pipe Peláez a las 7:30 y a las 8:30 se sube Aria Vega a tarima. A las 9:10 de la noche el grupo Niche, bendito. O sea, salen temprano, para que sepan. Yo les dije ahorita, salen muy temprano y es rico así también. A las 10:30 de la noche, Karim León, Silvestre Dangón a las 12 de la medianoche y Luis Alfonso Sierra, show a la 1:30. Super concierto de la Feria hoy, 8 de agosto. Esta vez

0: Ahorita seguiré haciendo llamadas para buscar a más personas ganadores, ganadoras. Si usted de pronto como que, ay, ¿no? ¿Cómo es que participa? Fácil, van a escribir la palabra concierto al WhatsApp de la emisora, al 310-2227-899. ¿Para qué? Yo les voy a pedir unos datos, ¿sí o qué? Tranquilos, me dan los datos, toda la película, y ahorita entonces, al azar, buscamos más personas ganadoras. Eso sí, que demuestren que están escuchando Mix Radio, la emisora de la feria.
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Hoy nos vemos en el superconcierto de la Feria de las Flores con Karim León, Silvestre Dangón, Felipe Peláez, Aida Vega, Grupo Niche, Luis Alfonso. Hoy sábado, 8 de agosto, estará hasta Nacho Girardot. 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
0: Son las 8 de la mañana en Mix Radio.
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1: Cuéntenlo todo para este fin de semana. ¿Qué quieren escuchar, gente? Vamos a meter energía este fin de semana. ¿Cómo así? Estamos de Feria de Flores. Aunque mucha gente puede que diga, ay, no, pues la verdad, yo para la feria, pocón, pocón. Respetable, súper válido, pero pues en nuestro entorno seguramente hay alguien que le encanta todo ese folclore que vive Antioquia como tal Medellín por la Feria de las Flores. Hoy estaremos en el superconcierto de la feria. Ahorita les recuerdo los artistas, por si ustedes dicen, ay, ¿cuáles que van a estar? Bien. Y también mañana estaremos en Silleteros, pues el desfile o el evento más importante de la Feria de las Flores. Mañana ya son 69 años de desfile, 69 años es mucho tiempo. También vamos a mixear canciones. Usted me envía la nota de voz, me dicen, Jones, tengo una canción en la mente, puede ser un clásico, una nueva, y ya ustedes me sabrán decir cuál es. Eso sí, nota de voz, por favor, que se les entienda, hablen bonito, chévere, con energía, al 310-2227-899, 310-2227-899. Hello, buenos días.
2: Johnny, buenos días, para escuchar dos canciones.
1: ¿Y cuáles?
2: Salgamos de Kevin Roldán y Algo Me Gusta de Ti de Wisin y Yandel. Muchísimas gracias, feliz día.
1: Listo, vamos con ese combo de clásicos ya mismito.
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0: importantes del país, Mix Radio. En cualquier ciudad en la que esté Mix Radio, eventos buenos, para que sepan. Y ese fin de semana el superconcierto de la feria, y mañana, pues, silleteros que nos vayamos.
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0: Yo recuerdo, no sé ustedes, cuando inició Mix hace que 8 años, ¿cierto? Aprox. 8-9 en cuestión. Puro reggaetón clásico, ¿se acuerdan? Que era puro reggaetón clásico y uno decía, ay, qué cosa más rica. Que esa, incluso yo estando en otra emisora, pero tampoco va a ser el que, ay, no, no pasó nada. No, obviamente, cuando llegó Mix, lo demás retumbó, evidentemente. Digo esto porque en serio que el tema de los clásicos, vea, pueden pasar mil décadas, lo que sea, pero los clásicos como referencia para mucho artista y sobre todo para nosotros que recordamos momentos. Y pues por eso aquí se dice que en cualquier momento un clásico no es solamente, no es que al mediodía los clásicos y ya, y no, que sí, eso muchacho, la radio ha evolucionado, los medios de comunicación también, y como Mix siempre va un paso más allá, en cualquier momento que ustedes quieran escuchar clásicos, alza la manito, que eso va de una, se mixea de una.
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0: Hoy el superconcierto de la Feria de las Flores, hoy mismito, por fin se llegó este día. La gente está participando todavía porque pues hay boletos que nosotros seguimos entregando para este show. Hoy en el Atanasio Girardot con Pipe Peláez, Aria Vega, Grupo Niche. Esta canción en vivo, ay, de Grupo Niche, duele más.
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0: Estará también Silvestre Dangón, eso con Luis Alfonso, Karim León, ay no. Puro evento de feria, Atanasio Girardot. Pipe Peláez se monta a las 7:30 de la noche. Pipe Peláez. Él le sigue a Aria Vega a las 8:30. El Grupo Niche a las 9:10. Grupo Niche a las 9:10. Luego Karim León a las 10:30. Silvestre Dangón a las 12 de la medianoche. Y Luis Alfonso a la 1:30 de la mañana para cerrar, para que sea algo chévere, para que la gente diga bien. ¡Qué remate de feria tan espectacular! Y que no falte el traguito, obvio. ¿Sí o no? Brindando por una feria, porque uno va acompañado de gente que lo quiere a uno, va a pasar rico. Es como el anhelo cuando uno va a un concierto, ¿cierto?

0: Super concierto de la Feria de las Flores. Tantos meses esperándolo y por fin hoy se llega. Los que les encanta madrugar al estadio desde las 4 de la tarde es la apertura de puertas para que todo el mundo ingrese.
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1: Con todo el amor va a escuchar los combo. Aquí mis historias, ya sea de clásicos, dos nuevas o combinaditos. Ustedes sabrán. Hello.
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0: Listo, les doy la hora desde Mix Radio Medellín, 9 de la mañana.
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1: Aquí estoy en la emisora que está comandando en Colombia, Mix Radio Medellín, listísimo para el superconcierto de la feria, que es ahora en la noche.
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1: Bueno, entre información que hay por estos días de feria, quiero también compartirles que ahora a las 11:30 de la mañana será el desfile de los héroes. Desfile de los héroes en Medellín. Héroes de la patria, un homenaje a los uniformados de tierra, mar y aire, quienes pues sabemos que con el servicio aportan muchísimo y protegen demasiado pues este país. Entonces, 11:30 de la mañana desde el Museo del Agua. El recorrido sale desde ahí, también finaliza pues en este sector de EPM, pero también pasará por la calle 42, por la avenida San Juan, la carrera 65, por la 80, la calle 12 Sur, la avenida El Poblado y la avenida 33, con paso por la calle 30. Esto se los cuento para que desde ya se vayan organizando en temas de movilidad. Sabemos que un sábado es miedosa la movilidad, naturalmente ahora en feria seguramente va a ser más complicada porque hay más gente en la ciudad, tema de cierres por actividades. Entonces a las 11:30 de la mañana, desfile de los héroes aquí en Medellín por la Feria de las Flores. Y ahorita en la tarde noche, super concierto de la Feria de las Flores, Pipe Peláez. 7:30 de la noche es el show de Pipe Peláez en el Estadio Atanasio Girardot. A las 8:30 el de Aria Vega. El grupo Nietzsche a las 9:10 de la noche. O sea, esta canción seguramente la vamos a escuchar hoy en vivo. Una aventura, grupo Nietzsche. Termina el grupo Nietzsche, sube Karim León a las 10:30 de la noche. Y Silvestre Dangond se monta a tarima a las 12 de la medianoche y hasta la 1:30 de la mañana, que cerraría Luis Alfonso, el superconcierto tan esperado. Superconcierto Feria de las Flores.

Estamos de Feria Medallo. Mix 89.9. Estamos comandando. Hoy nos vamos para el Estadio Atanasio Girardot al superconcierto de la Feria de las Flores. Pipe Peláez, Área Vega, Grupo Niche, Karim León, Luis Alfonso, Silvestre Dangón, ahorita. Apertura de puertas, 4 de la tarde y a las 7:30 de la noche. 7:30 de la noche se presenta Felipe Peláez. Entonces, ¿eso de llegar a la 1 de la mañana? No. Ojito, que es que vamos a apoyar a los artistas. Incluso el que salga a las 5 de la tarde merece que todos estemos ya ahí en el estadio. A las 7:30, Pipe Peláez es el primer artista que se sube como tal de la nómina del superconcierto de la Feria de las Flores. Y Luis Alfonso cierra a las 1:30 de la mañana. Hay una canción que por aquí están pidiendo hace un ratito, de Silvestre Dangón, creo, y pues considero que es necesario escucharla apenitas para esta Feria de las Flores.

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1: 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Ahorita para la noche en el superconcierto de la feria, por favor, todas las ganas, toda la disponibilidad. Yo sí soy de los que piensan, si ustedes como mujeres son capaces de irse en tacones, bacano, chévere. En cambio, si prefieren, no se necesitan bien. Lo que pasa es que yo leo mucho a la gente, es que, ay, ¿cómo es que para un concierto se vienen en tacones? ¿Quién falta? O me ¿qué importa? A la final, cada quien se viste como se siente cómodo. O sea, solamente el hecho de mirarse o verse al espejo y uno diga, me siento bien. Así uno arranca para el concierto, como uno quiera, muchachas. No se dejen, por favor. Apertura de las puertas, 4 de la tarde. 4 de la tarde para el superconcierto de la feria ahí en el estadio Tanacho Girardot. Siento que es importante que ustedes antes de salir acuérdense de descargar la boleta por Tu Boleta Paz. Esa es la aplicación para uno tener los accesos a este concierto. Tu Boleta Paz, descárguenlas antes incluso de salir a casa, porque cuando uno llega al estadio el tema de la señal es horrible. Entonces, para que no haya compliques, para que, ay, es que no me descarga. No, no. Háganlo antes, recomendaciones con todo el amor del mundo, pues, para el superconcierto de la feria. Y ahorita a las 11:30 hay otro evento que incluso se los mencioné muy tempranito, y es el desfile de los héroes, que es un homenaje a los uniformados de tierra, mar y aire, aquellos que protegen y cuidan la libertad de Colombia. 11:30 de la mañana, el punto es el Museo del Agua y NPM, el recorrido sale desde ahí y también finaliza incluso en esto, pero entonces les voy a mencionar las vías por donde va a pasar este desfile para que se programen, porfa. Pasará por la calle 42, por la avenida San Juan, la carrera 65, la avenida 80, la calle 12 Sur, la avenida El Poblado y la avenida 33 con paso por la calle 30. Igual es chévere que ustedes revisen también la cuenta en X de la Secretaría de Movilidad, que es @movilidad_med, M-E-D, MED, o también la Alcaldía de Medellín, como para que miren el mapa de por dónde exactamente es este cruce de vías referente al desfile que inicia ahorita a las 11:30 de la mañana. 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
1: A ver, ¿qué mixeamos? Cuéntenmelo todo, nota de voz al 310-2227-899. Hay una mujer muy insistente, se los digo, muy insistente, que quiere que esta nota de voz pase al aire, dice así.
2: Buenos días, Mix, soy Laura del municipio de La Ceja, para que me complazcan con el tema Déjame Amarte de Nicky Jam, muchas gracias.
1: Esta es una canción muy clásica, o sea, para los 2000, demasiado clásica. ¿Ustedes qué dicen? ¿La soltamos o no? Ya que somos la emisora de los clásicos. O sea, son de esos clásicos que uno, ay, ¿verdad que Nicky Jam cantó esta canción? Yo ya hace rato, hey, por favor, escuchen mi nota. O sea, tiene muchas ganitas de que le mixiemos este tema. Pues que hagámosle la emisora de los clásicos. Para revivir momento, estamos solos. 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
1: Hay información en arroba Mix Radio Medellín. Información que les compartimos para pues tengamos como que el conocimiento de la mayoría de este tema. Y es que dieron a conocer la noticia. Párense para Instagram, arroba Mix Radio Medellín, la noticia que tiene que ver con el señor Jorge Horacio Messi, papá y representante del jugador argentino Lionel Messi. El señor murió la noche de ayer viernes. En arroba Mix Radio está toda la información para que la lean y se enteren. Jorge Horacio Messi, papá y representante de Lionel Messi.
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0: bueno, este fin de semana, sabrosito, la verdad, pura Feria de las Flores, rematando además. No sé por qué será que las cosas cuando se van terminando como que más rico, ¿no? Esta mañana cuenta también para meterle más clásicos, pero tengo dos opciones, ustedes ayúdenme con el versus mix, pues aguántanos.
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0: Prepárense la nota de voz y me dicen si esta canción de ADD, háblame claro, esa es la primera opción.
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esta de Héctor y Tito. Te voy a dar candela. Voten ya, notas de voz al 310-22-27-89-9.

0: Pues muchachos, o sea, la verdad, sé que es difícil decisión, pero ayúdenme, por favor, con la nota de voz. Sí, WhatsApp 310-22-2789.
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0: Necesito que se entienda. Y la primera canción que llegue a 5 votos, mixeamos de una vez. Ya mismito es clásico. Entonces, te voy a dar candela, Héctor y Tito. Háblame claro de ADD. Paltaco esta mañana en la ciudad, porque están reportando movilidad re complicada. Lo que le sigue complicado, está así la movilidad en el área metropolitana. Entonces, escuchemos a la gente en este momento para ver por cuál canción se van. Hola.
2: Te voy a dar más candela.
0: Listo. 1-0 de momento. Hello.
3: Hola, Mix. Buenos días. Estoy escuchando Mix 89.9 y yo voto por la canción de Héctor y Tito. Que te pasen un buen día.
0: Hey, Bella, gracias por participar. 2-0. Bueno, se le entendió, háblame claro. 2-1, hola.
4: Hola, Miss, buenos días. Mi voto va por Te Voy a Dar Candela.
0: 3-1 de momento a esto. Notas de voz que están llegando aquí al Mix WhatsApp, o sea, al 310-2227-899. O sea, yo sé que no es fácil, pues, pero te voy a dar candela, es buena. Háblame claro también. Hola.
5: Hola, Miss. Yo voto por Héctor y Tito, Te Voy a Dar Más Candela.
0: 4-1, alguien por aquí que se llama Sara, ¿qué dice?
6: Te voy a dar más candela.
0: Ajá, no.
1: 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Ganaste.
0: That's it, eso es todo.

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0: super concierto de la feria con Mix Radio Medellín. Oiga, la apertura de las puertas, 4 de la tarde. 4 de la tarde, ya pues ustedes sabrán si van mucho antes a hacer fila por tema de ingresos. Ya ustedes sabrán lo que, si es bien sabido entonces, para aprovecharlos que es a las 4, abren las puertas, ya ustedes se van acomodando. Ahora, el tema del primer artista dentro de los que se ha anunciado para este super concierto es Felipe Peláez, que sale a las 7:30 de la noche. Son muchos artistas y me parece genial que desde temprano pues vaya uno viendo a su artista favorito. Felipe Peláez, 7:30 de la noche. Ahora, ¿quién sigue después? Aria Vega, 8:30 de la noche. A las 9:10 PM sale Grupo Niche. Grupo Niche ahí con la cuota salsera. Luego a las 10:30 de la noche, Karim León. Luego se monta Silvestre Dangond a las 12 de la medianoche y a la 1:30 de la mañana Luis Alfonso para darle cierre a este show. Muchos los artistas, entonces pues ya ustedes se van acomodando según el horario del artista que quieran ver. Ojalá, digo yo, o menos a las 7 de la noche, 6:30 pues, para que le coja uno el atardecer dentro del estadio. Bacano, para pasar rico, para tomar más, por supuesto, y no perderse de nada del superconcierto de la Feria de las Flores con Mix Radio Medellín, la emisora de la feria, la emisora que comanda
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0: Vamos a escuchar pues una canción de Karim León que tiene con Maluma, pues uno quien quita que de pronto, cierto, o sea, puede darse, ¿no? ¿O qué?

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0: Bandit. Se llama Rockabye. Sábado, fin de semana con Mixer Radio en Feria de las Flores.
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0: Gozando la feria con Mixer Radio 89.9. Hey, ¿qué tal, Medallo? Continuamos entonces encendidos en esta mañana de fin de semana, de sábado. Saluditos para los que desde bien temprano están con nosotros. Los que en Feria de Flores también no se desprenden, no se despegan de esta programación de Mixer Radio Medellín 89.9. 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
0: Y por allí también estás con nuestra señal en vivo. Bueno, saludos, gracias por estar ahí con Mix Radio. Hasta ahora ya acompañándolos, vamos a estar un ratico en lo que falta de la mañana, aproximándonos a la tarde. Entonces, un pedacito de la mañana, porque todavía es mañana de sábado. ¿Yo no? Así como muchos madrugaron hoy, no falta el que apenas de pronto esté despertando, apenas esté llegando. Bienvenido por acá a Mix Radio 89.9. Entonces, el mediodía, la tarde también vamos a estar por acá con todos.

27899, estamos allá atrás de nuestro WhatsApp de Mix. Hoy mixea tu combo, también par de canciones. Vamos a hacer un sábado bien delicioso, un sábado bien agradable de Feria de Flores. Esto continúa, hay programación, hay agenda. Ahorita les voy a hablar qué tenemos entonces para hoy, que se viene con Mix Radio 89.9. 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

0: vamos para el agua ya que está tardecito. Para el agua, mi amor, sí, para el agua. Que ya comenzó el sábado hace ratico.
1: Perfecto.
0: Estamos disfrutándonos de la Feria de las Flores, ya el remate este fin de semana. Se nos acaba la Feria de las Flores, pero no se preocupen, vienen cosas muy buenas. Seguimos también de feria en otras actividades. Por ahí vienen las fiestas de Itagüí. Por ahí trae Mixe 89.9, Mixe Radio 89.9 trae también tremenda sorpresa. O sea que traemos mucho más después de la Feria de las Flores. Habrá programación.
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0: Con Mix Radio 89.9. Oiga, sí. Porque es que ya, bueno, ya estamos despidiendo la Feria de las Flores. Acabando esta feria, remate de Feria de Flores este fin de semana. Nos queda hoy y mañana. Mañana con el tradicional desfile de silleteros. Se va despidiendo la Feria de las Flores en su versión 2026. Pero como les digo, a la vuelta de la esquina por ahí veo cosas muy interesantes. No los puedo adelantar, pero se vienen cosas muy buenas. También con Mix Radio. Habrán por ahí sorpresitas. Eventos muy buenos, conciertos muy buenos, como nos gusta aquí en la ciudad de Medellín, como les gusta a ustedes, los oyentes, la audiencia de Mix Radio 89.9. A ver, programación de hoy, sábado, en este 8 de agosto. ¿Qué tenemos para hoy? Sábado de feria. Un poquitico de la agenda de la programación de hoy. Esto está recargadísimo. Vea, hoy es el desfile de Héroes de la Patria. Desfile Héroes de la Patria. Y esto viene también con hoy también más música, más conciertos, tablados. Bueno, desfile de Héroes de la Patria, vista sus calles de música, artesanías y tradición. El gran homenaje, es el gran homenaje institucional. Vestirá de gala a la ciudad. La concentración será en el Parque de los Pies Descalzos. Ya inició desde las 11:30 de la mañana, mientras que el bloque fuerte de banderas, uniformados y bandas marchará entre las 2 de la tarde y las 5 de la tarde. El recorrido parte desde la Plaza Mayor, Museo del Agua, pasa por la Avenida del Ferrocarril y la Glorieta de Exposiciones. Recorre la Avenida del Poblado hasta la calle 12 Sur y retorna por la carrera 65 hacia San Juan. Esta semana muchos sectores, muchos barrios de la ciudad de Medellín, a ver, así que me acuerde, La Milagrosa, 12 de octubre, ¿sí o no? También El Popular, la cancha del Granizal, Manrique, tuvieron sus tablados. Hoy el turno es para Robledo y Santa Cruz. Mejor dicho, ningún barrio se está quedando sin tablado. Música popular, salsa, vallenato. Van a retumbar hoy en las comunas desde las 6 de la tarde hasta la madrugada. En Robledo van a cantar hoy Nacho Acero, Alex Martínez y estará el Combo de las Estrellas totalmente gratis. Hoy, desde las 6 de la tarde en Robledo. Y Santa Cruz tendrá a Rafa Pérez, Daniel Merak en la cancha La Frontera. Mientras que el parque principal de San Antonio de Prado disfrutará del humor de risa y de la risa. A ver, va a disfrutar del humor de risa loca. Estará risa loca y las presentaciones de Aniel Velázquez y Franco. Esa es la programación de hoy, la agenda de esta feria.
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0: Hasta ahora estamos en el WhatsApp de Mix 310-22-27-899. Hola, Mix.
3: Estoy en modo Mix, escuchando Mix 89.9. Quisiera mixear Chévere de Aria Vega y Ryan Castro. Y un clasiquito de Don Omar, cualquiera.
0: Fue madre. Entonadísima, suena durísimo ahí. Está sonando durísimo Mix Radio en casita, en su carro, donde se encuentren hasta ahora, o si les tocó trabajar, o si hacen parte de esta Feria de Flores, visitantes, extranjeros, todos estamos en modo. Y Aria Vega, artista del superconcierto hoy. Y hoy también es el superconcierto de la feria, esta noche, con Mix Radio.

0: tú la mixeas. Tú la mixeas. Combos, ya combos. No se vale una. Son dos pares. De par en par, de par en par, dirían por ahí. Ustedes mixean ahí en el 310-2227-899. En Notica de Voz de querían mixear chévere, que cualquiera Don Omar. Bueno, y ahí le pusimos una muy buena de El Rey Don Omar.
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0: Y ustedes, no sé quién, sin mixear su combo, espero su Notica de Voz hoy sábado, 310-2227-899.
1: Al aire, Argüelles.
0: Por acá al aire, Argüelles. Y llega el Fercho.
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0: Radio. ¿Cómo será de bueno aquí? Mix Radio Medellín 89.9. Música, sonidos del fin de semana. Acaba de pasar Hugel con su Moving to the Sun. Sonando por acá en Mix Radio.
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0: 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Así se llama esta canción, En tu cuerpo, remix. Remix. ¿Saben qué artistas están acá? Bueno, la canción es con Liano, Lenny Tavares, María Becerra y también aparece por ahí Raúl Alejandro en este remix. En tu cuerpo remix. Y llegó la tarde, medallo ya, iniciando la tarde de sábado, fin de semana, Mixer Radio 89.9. Ya saben, mixea tu combo hoy. Vengo a mixear estos dos combos que me dejen en el WhatsApp 310-22-27-899. Ya, déjenlo tu notica voz.
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0: Con Mix Radio, sí, claro, viviendo la Feria de las Flores. Con Mix Radio Medellín 89.9. Entonces hoy, 310-22-27-899. Hoy día del superconcierto de la Feria de las Flores. Sí sabía, sí tienen en cuenta que hoy es el superconcierto Feria de las Flores. Esta semana muchos ganadores en los días anteriores, muchos ganadores, no solo esta semana, ¿no? La semana anterior también, ya veníamos entregando boletos, la emisora que te entregó más boletos que cualquier otra para el superconcierto de la Feria de las Flores, la emisora oficial de esta feria. También nos apoderamos de la feria a nuestro estilo, con nuestro flow. Siempre hacemos parte de esta Feria de las Flores Medellín, cada año, haciendo parte de nuestras tradiciones antioqueñas y paisas con Mix Radio 89.9.
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0: Bueno, ¿y cómo está el tema hoy? ¿Mucho trancón o qué? Los que están en la avenida, los que nos están escuchando ahí en el carro, los que están en diferentes avenidas principales de la ciudad de Medellín, ¿cómo está el tema hoy? ¿Mucho trancón? Bueno, y van a ver, y hay cierres viales, entonces esto hace que se ponga un poquitico tenso el tema de la movilidad. Movilidad en Medellín hoy sábado. Pues bueno, las calles de la ciudad van a recibir el desfile de héroes de la patria, la caravana de 19 kilómetros con autos antiguos, con jeeps y motocicletas. Provocará entonces cierres viales temporales. La salida, como les había dicho, ya comenzó desde las 11:30 de la mañana desde el Museo del Agua. E impactará tramos en San Juan, la carrera 65, avenida 80, la calle 12 Sur y la avenida El Poblado y la avenida 33. Entonces se recomienda usar vías alternas como la regional o utilice metro. El metro como que también lo están recomendando mucho en esta Feria de las Flores. Mejor, ¿sí o no? ¿Para qué? ¿No quedarse ahí puesto un día en un trancón? Me monto en metro, ¿sí o no? De sur a norte, titi, voy para el centro. Si estoy en Bello, entonces mátalo a otro lugar, cojo el metrico. Mucho trancón, sobre todo, bueno, con estos cierres viales que les acabo de informar, que se presentan a esta hora, para que lo tenga bien en cuenta. Hasta ahora, mixea tu combo, medallo. Hola, Mix.
2: Hola, Argus, soy de modo Mix y quiero iniciar Sexo Sobre Calor. Ajá. Y tocarte toda, gracias.
0: Bueno, par de clasiquitos. Estoy en modo Mix en la Feria de las Flores.
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0: Arma tu combo, medallo.
3: 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Hola, bebé, ¿qué más pues?
4: Estoy

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0: Vamos a meterle a esta feria ya. Venga, venga. Ya estamos en la tarde del sábado, hace calorcito, mucho trancón en la ciudad hasta ahora, por supuesto, mucha gente en nuestra ciudad. ¿Y qué tal si le metemos ambiente de Feria de las Flores? Música de la Feria de las Flores. Después de esta canción, les voy a dar la noticia del momento. Traigo la noticia del momento. Entonces, me van a escuchar esta canción completica, la vamos a cantar, nos vamos a entonar, nos vamos a sentir en feria, nos la vamos a gozar como tiene que ser aquí en Modo Mix. Y ya les voy a dar la noticia al momento, después de esta canción. Yo sé que les va a gustar esa noticia.

0: Noticia del momento, Medellín. Se me paraliza Medellín, porque es la noticia del momento. Esta noticia que les voy a dar es más importante que la contratación del DIM de Juanfer Quintero. Sí, sí, sí. No, no, esto que viene a continuación es la noticia del momento. Es que no. Más importante que la contratación de Juanfer Quintero para el Medellín, imagínate, pues. No, esto está más importante que la posesión del nuevo presidente ayer 7 de agosto. O no, les digo todo. ¿Ah? ¡Medallo! ¡Está listo!
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0: ¿Están listos para la noticia del momento? A ver, a ver. Pegue la orejita ahí, pegue la orejita. Súbale un poquitico más para que me escuche clarito lo que le voy a decir. Y es que en este ratico, que la posesión del nuevo presidente ayer 7 de agosto. O no, les digo todo. ¿Ah? ¡Medallo! ¡Está listo!
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0: ¿Están listos para la noticia del momento? A ver, a ver. Pegue la orejita ahí, pegue la orejita. Súbale un poquitico más para que me escuche clarito lo que le voy a decir. Y es que en este ratico voy a entregar las últimas entradas para el super concierto de la feria. Vengo con los últimos boletos. Ya la última. Ah, estamos hablando casi que el último ganador, Medallo. Es que ha sido una semana intensa. Hemos tenido ganadores en la mañana, en la tarde, en la noche. Eso, ya hemos entregado un montón de boletos, de entradas. Ya muchos de los ganadores ya las recibieron ya. Más de uno me está escuchando que ya ganó y con la tranquilidad de, uy, ya gané, ya por fin voy a ir al superconcierto. Pero hay otros que dicen, aún no he ganado, pero todavía tiene la esperanza y la fe intacta. Entonces vas a participar en este ratico con nosotros. Ya vengo con el último ganador para el superconcierto de esta Feria de las Flores, escuchando Mix en el comienzo de esta tarde de sábado.
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0: Y música de superconcierto.

0: Y esta noche en vivo, lo ajeno de respeta, Silvestre Dangond, Pipe Peláez. Una locura hoy esta noche lo que vamos a vivir en el superconcierto de la Feria de las Flores. No los vamos a tomar con estas canciones, estos grandes artistas. El concierto de la Feria de las Flores, aquí en el Atanasio Girardot Medallo.
1: Te acompaña Argüelles.
0: Último ganador. ¿Quién quiere entrar en esa lista de ganadores aquí con Mix Radio 89.9 a través de nuestro WhatsApp de Mix?
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0: Con Mix Radio. Y no solamente Silvestre Dangond, también estará Karin León.
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0: sorpresas podrán pasar hoy en el superconcierto. Es que, a ver, el superconcierto de la Feria de las Flores siempre trae por ahí alguna sorpresita. Es que muchos de estos artistas que van a estar esta noche, yo veo que tienen como unas colaboraciones muy grandes. O sea, escucho esta canción aquí y yo escucho a Maluma. Pronto Maluma dice, venga, yo no voy a fallar en esta feria, y pum, llega por allá, uno no sabe. Me estoy tirando factos ahí nada más.
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0: También estaremos con Luis Alfonso, el contentoso, el señorazo, Pipe Peláez. Salsita con el grupo Nietzsche. Esta noche nos los tomamos. Super concierto de la Feria de las Flores. ¿Quién quiere irme, Dayo? Oiga esta. Pipe Peláez.

0: Loco por tu amor. Esta noche nos vamos de Superconcierto Feria de las Flores Medellín. Vas a participar por las últimas entradas que nos quedan por acá en el 310-22-27-899. El último ganador. Por ahí dirían, los últimos serán los primeros y eso es más cierto que un berraco, ¿sí o no? Bueno, en esta Feria de las Flores, Mixta lleva el Superconcierto de la Feria de las Flores. 310-22-27-899. En el WhatsApp de Mix. Voy a escoger ese ganador a través del WhatsApp de Mix. Pipe Peláez, Karin León, Aria Vega, Silvestre Dangón y también Grupo Niche, también Salsita. Oiga esto. Ay, ay, ay. ¿Quién se quiere ir para el superconcierto? A ver, ¿quién dice yo en el WhatsApp? Hey, let's go. Si me besas.
1: Si me besas en la boca, ternura.
0: Todo está hoy en vivo. Y más.
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0: Bueno, entonces me van a dar notica de voz. Vamos a participar con notica de voz. Se me van a pegar al corito de la feria que dice. El corito de la feria que dice. Me estoy en modo mix. En la Feria de las Flores. Voy a mandar esa notica de voz. Cantando ese corito de feria aquí en Mix Radio. Ya como para ir cerrando este fin de semana de remate de feria. Les voy a cantar un pedacito y usted lo practica ahí en la casita y luego me manda la notica a vos. ¿Listo? Vamos claros. Ahí viene, ahí viene, ahí viene. El corito es así. Ahí va. Estoy en modo mix en la Feria de las Flores.
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0: Manda esa notica a vos y voy a volver llamada.
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0: están esas noticas de vos? 310-22-27-89. ¿Cómo va esto ahí? ¿Ah? 310-22-27-89. Participando por entrada doble para el super concierto de la Feria de las Flores. Esta noche en el Atanasio Girardot. Esta noche. Lo único que tienen que dejar es un notica de voz. 310-22-27-899. Y esto que dice así.
1: Estoy en modo mi, en el concierto de las flores. Ay. Y Miss me lleva a mí al super concierto hoy.

0: y dice así: estoy en modo mix en la Feria de las Flores. Y ya usted le puede agregar lo que quiera, y quiere agregarle lo que quiera, vea. Lo importante es que diga: estoy en modo mix en la Feria de las Flores, ¿sí o no? Hola, mix.
1: Yo estoy en modo mix en la Feria de las Flores.
0: Que Notica Voz tendrá su oportunidad, podrá ser llamado desde acá, desde Mix. En los siguientes minutos devolvemos llamada para que contestes aquí al aire y te llevas las últimas entradas para el super concierto de la Feria de las Flores esta noche. 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

0: ahí sonaba Tabú. Música de fin de semana me da yo. Dale.
1: Yo estoy en modo mis en la Feria de las Flores.
0: Eso.
1: Y mis me va a llevar a mí. Ajá. Al concierto Mis Amores.
0: Uy.
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0: Ya se acerca el momento, ya se viene el ganador. ¿Quién se quiere llevar las entradas para el superconcierto Feria de las Flores? Participando a través de nuestro WhatsApp de Mix.

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1: Vamos de fin de semana, Medallo, escuchando Mix Radio. Ya estará participando por tus boletos, sus entradas para el superconcierto de la Feria de las Flores. Esta noche hoy en el Atanasio se llegó el día.

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1: Como de ayer esta canción, ¿sí o no? Parece recién salida ayer. Salgo filoteado, Wisin y Yandel y también el Divino. Estamos en feria.
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1: Con Mix Radio 89.9 y hasta ahora participando por entrada doble. Estoy en búsqueda del último ganador de entrada doble para el superconcierto de la Feria de las Flores esta noche. Hola, Mix.
2: Estoy en modo Miss, quisiera participar para las boletas de las ferias de las flores para ir con mi pareja.
1: Epa.
2: Gracias, Miss. Estoy en modo Miss. Bye.
1: Y entonces, y el corito, mi amor, no le digo. Ah, perdió la oportunidad. ¿Sí? ¿Cómo uno puede perder la oportunidad? No. Ustedes saben qué es lo que tienen que hacer. Se van a dejar ese audio en el WhatsApp. Se tienen que pegar ese corito que dice.

0: Bueno, va a rima común. ¿Sí o no? Rimo mayor. Hola, Mix.
1: Soy el Modo Mix. En la Feria de las Flores quiero celebrar mis grados con mi novio entre canciones. Después de tanto esfuerzo, nos queremos festejar y

Ya en poco, ya falta poco, pocos minutos. Entre todos estos que mandaron notica de voz, los que enviaron su audio, hicieron el esfuercito ahí de pegarse al corito de la Feria de las Flores 2026 aquí en Mixer Radio. Los que participaron en el 310-2227-899. Alguno de ustedes podrá recibir nuestro llamado. Va a contestar al aire. Yo estoy modo Mix, escuchando Mix 89.9. Y esas entraditas serán tuyas. Tuyas para el superconcierto. Hoy, esta noche es el día.

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1: Ay, me da yo gozando tu feria de las flores con Mix Radio, esta feria 2026, escuchando Mix Radio a diario. Y esta semana también muchos ganadores entregando las invitaciones, los boletos para ustedes para que se disfruten de la Feria de las Flores. En este caso hoy, super concierto de la Feria de las Flores. Para los conciertos esperados de esta feria, se llegó el día 8 de agosto, muy anunciado días atrás. Muchos días también con anticipación, sí habló de este super concierto. Y ya, se nos llegó el día. Con Karim León, hoy con Grupo Niche, con Silvestre Dangón, Aria Vega y también con Luis Alfonso, Pipe Peláez, todos ellos. Y la buena noticia es que vas a ganar ya. ¿Están preparados para recibir nuestra llamada, Mix? Los que dejaron su notica a vos, solo los que dejaron bien su notica a vos participando. No necesariamente usted tenía que escucharse al aire, ¿no? Es que todas las notas de vos no las alcanzamos a reproducir. Todas no vamos a alcanzar, son muchas. No importa si no se escuchó el aire, igual podrá recibir también nuestro llamado a Mix. O sea, si aquí el sistema me da su número, si usted dejó bien la notica de voz al menos, cantando el corito de la Feria de las Flores, podrá recibir esta llamada ganadora para que te vayas para el superconcierto de la Feria de las Flores.

0: hoy nos los tomamos con Luis Alfonso. Bueno, atención, ya por acá. La IA me arrojó un numerito, a ver, escogí un número, ganador. Estoy llamando por WhatsApp, la llamadas por WhatsApp a un número que empieza por 318, el que no conteste pierde. 318-493-55-tiririrín. Ay, ay, ay. No puede ser, se la va a perder, ¿eh?
1: Y dejó su... Y... Es que no, Mix, escuchando Mix 89.9.
0: ¡Muy bien!
2: Ya tenemos un ganador, Mix. ¡Ganaste!
0: ¡Ganaste, ganó! ¡Ganó!
1: ¡Ay, muchísimas gracias!
0: Con gusto. ¿Con quién tengo el susto?
1: Con Mariana.
0: ¿Qué más, Mariana?
1: Muy bien, ¿y tú cómo estás?
0: ¿Estás lista para el superconcierto hoy?
1: Súper lista. Estoy acá haciendo el almuerzo y escuchando Mix 89.9.
0: Oiga, esta canción como suena bueno.
1: Muchísimas gracias.
0: Vamos, con mucho gusto. Y venga usted, o sea, si tiene tiempo de ponerse así, o sea, que las mujeres se demoran mucho para arreglar. Usted sí tiene tiempo de arreglarse, ponerse bonita para ir al...
1: Claro, para el super concierto me arreglo súper rápido.
0: Ah, bueno.
1: Pero linda, eso sí.
0: Ah, bueno, siempre linda.
1: Sí, señor.
0: Mariana, ¿y a quién vas a llevar? A ver, ¿quién será tu invitado de honor? Porque esto es entrada doble, Mariana.
1: Mi novio.
0: El novio.
1: Nos graduamos hace poquito, entonces queríamos festejarlo en Feria de Flores.
0: ¿Se graduaron?
1: Mañana también vamos para Silleteros. Sí, nos graduamos la semana pasada, 8 días.
0: ¿Y de qué se graduaron?
1: Fisioterapeuta.
0: Ah, no, felicitaciones. A los pues, ¿ah? Profesionales y todo.
1: Ay, ya. Muchísimas gracias, no te imaginas la felicidad.
0: Mariana, es con mucho gusto. Ya te voy a tomar unos daticos para que no me cuelgues. Las entradas te las vamos a enviar ahí a tu WhatsApp. Eso es código QR, imagínate, no tienen que venir hasta acá. Ahí mismo haciendo el almuercito, ya llegan sus entradas. ¿Listo?
1: Ah, listo. Muchísimas gracias.
0: ¿Qué artista le gusta el superconcierto?
1: No, si vieras, o sea, Pipe Pela es nuestro favorito. O sea, ha representado la relación siempre. Luis Alfonso, Grupo Niche, nos encanta. Calón, Aria Vega también. No, es que todos, este concierto, mejor dicho,
0: va a romper.
1: Está súper chévere.
0: Va a romper ese concierto.
1: Sí,
0: mejor dicho, le gustan todos los artistas a Mariana este super concierto.
1: Sí, total.
0: Bueno, Mariana, y eso te pasa por estar en modo. Diga, Mix.
1: Ay, modo Mix.
0: Eso.
1: Modo Mix, 89.9.
0: Medallo, hagamos lo que diga el corazón. Mix en esta Feria de las Flores, Mix Radio. Llevándote al superconcierto de la feria. Esta noche en el Atanasio. Vamos a pasar bueno, vamos a cantar. Vamos a grabar buenos momentos hoy. Los que van para el superconcierto, con su combo de amigos, con su pareja, con su acompañante, con su persona favorita.

0: A mí me dieron ganas de escuchar esta canción enterita.
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0: Música del superconcierto. Y esto es un himno, himno de himnos. Óyelo.

0: hagamos lo que diga el corazón. Esta noche, super concierto Feria de las Flores Medellín. Allí los esperamos a todos. Los que ganaron también sus boletos, sus entradas dobles, no la dejen perder. Nos vemos por allá en el Atanasio Girardot con Grupo Niche, Aria Vega, Karim León, Luis Alfonso, Silvestre Dangón, Pipe Peláez y Grupo Niche. Todos los géneros nos pertenecen.
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0: Feria de las Flores Medellín 2026. Esta noche hoy, Karim León, Silvestre Dangón, Felipe Peláez, Aria Vega, Grupo Niche, Luis Alfonso. Ya llegó el día hoy, sábado, Estadio de Tenencio Girardot. Pero ¿saben qué? 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
1: 2:04 PM.
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2: Esta es la historia de una mujer muy bella, hermosa, excelente sonrisa, excelente físico, bonita. 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

0: recuerden que no es lo mismo matar la liga a que la liga los esté matando a ustedes.
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metiéndole perreíto, buenos clásicos. Y como Mixo le suena bonito, entonces quiero que se recarguen de buena energía para hoy. Ya mismo, estamos modo Feria de las Flores, rematando esta semanita. Y quiero que toda la gente se vaya reportando también al WhatsApp de Mix. Si usted no tiene el WhatsApp de Mix, es momento de desbloquear su celular, es momento de ustedes hacer un montón de cosas que toda la tarde con buena energía lo vamos a hacer posible gracias a Mix. Hay mucho que hacer. Lo primero es, si no nos tienen agregados en su celular, en su smartphone, agregarnos 310-2227-899, porque es el momento de llamar a lista y que ustedes manden audio y digan presente en el WhatsApp de Mix. Eso se sabe, primero que todo. Manden audio. Hola, Guti, presente escuchando Mix Radio. A ver. 310-2227-899. Para toda la gente que va llegando, hey, bienvenidos. Somos Mix Radio Medellín, la emisora más sabrosa de la ciudad, la emisora con más seguidores en el Instagram. Y sigue creciendo, eso sigue sumando. Gracias a todos ustedes por estar ahí siempre conectaditos. ¿Cómo es de bueno? Vea, cuando se escucha el Mix en el trabajo, en la oficina, en la ruta del transporte, en el trabajo, por decir algo. UTV, yo trabajo en la calle y siempre escucho

estarán ahí como redes para recibir a muchos artistas. Felipe Peláez, que es el que va a arrancar cantando, luego Aria Vega, luego el grupo Nietzsche, luego Karim León, Silvestre Dangón y Sierra, Luis Alfonso esta noche en el Estadio Atanasio Girardot. Entonces, con toda la actitud, pues, para que se reporten conmigo, ya. Voy a escuchar notas de voz al WhatsApp de Mix mientras suelto algo, quiero soltar algo como diferente. Para la gente que va en el carro, la gente que está en la casita, la gente que está haciendo la pausa activa de sábado, algo distinto, algo que uno como que le ponga el volumen. Ustedes me confirman, por favor, si del otro lado, como yo estoy en la cabina de Mix Radio Medellín, ustedes me confirman si está todo el volumen y toda la actitud arriba. Por ejemplo, los que van en el carro, puede bajar los vidrios o subir o cerrarlos. Aire acondicionado full, volumen arriba. Si está en la casa, suelte todo y a disfrutar de Mix Radio Medellín. Póngale pues volumen, a ver. No los veo. Barbra Streisand. Ay.

0: Así suena Mix Radio Medellín, fin de semana. Estamos llamando a lista, mi gente. Estamos llamando a lista. ¿Les gustó esta canción? Sé que cada canción es mejor que la anterior, entonces... Por eso hay que estar siempre pegaditos a Mix Radio Medellín toda la tarde. ¡Qué sonito! ¿Sí o qué? Está sabroso.
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0: Estoy llamando a lista. Manden el audio al WhatsApp de Mix. Guti, presente, escuchando.

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1: Para que se sigan reportando en el WhatsApp de Mix, llamando a lista. Estamos en Feria de Flores, hoy tenemos el superconcierto, entonces bien activos. Las niñas, los muchachos, los que van en el carro, los que están escuchando Mix en la aplicación, en la página web, los que están en otro lado, en otra ciudad, en otro país.
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1: Hágalo real, ¿sí o no? Los reales. 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
1: ¿Desde dónde? Modo Mix Radio, a ver, de una.
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1: Epa.
3: Organizándome para ir a trabajar, orgullosamente guarda de seguridad.
1: Sí.
3: Ahorita para empezar turno nocturno con la mejor emisora, escuchándolo siempre.
1: Eso, los guardas de seguridad en Modo Mix Radio.
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0: sea, porfa, Mallory y Cosa Buena de Tego Calderón.
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8: Son las 3 de la tarde. 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

0: Es la música de feria porque Mix 89.9 Mix Radio Medellín. Todo le suena bonito. Ahí en el carro, póngale volumen, en el equipo de sonido, en la aplicación, donde sea que esté entonadito con Mix. Que se reporte en todo el mundo. A ver, la gente que viene de otras ciudades, los que nos visitan de otros países, la gente que viene bajando de Palmas, de camino para el Puebla, la gente que va para el aeropuerto, en las terminales de transporte, en la ruta, los que van para el Parque Arví, los que en este momento van, por ejemplo, para el Pueblito Paisa, van para la Comuna 13, están en el metro, los que están por aquí recorriendo la ciudad de Medellín. De eso se trata, de pasarla bueno con Mix Radio.
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0: Oiga, Mix es que aquí
1: Radio.
0: Aquí sorprendemos. Oiga, es que aquí eso es chucu chucu, reggaetón. Estamos en Feria Flores. Se acaba la Feria de las Flores y ya, feliz año. Eso es de rapidito.
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0: eso pasa Radio. Cuando uno escucha Mix, se le va el tiempo volando a uno. Taran, taran. Sí, a toda la gente, gracias por visitarnos. Medellín, que últimamente, ahorita estaba viendo hasta unos memes, porque como hace poquito nos visitó Lamine Yamal, que cuidado con los arriendos.
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0: Sí, Medellín se ha convertido en una ciudad muy linda para, pues para, no para nosotros solamente, sino para mucha gente. Vea, aquí Medellín ha recibido mucho famoso últimamente. Lamine Yamal hace poquito, por ahí compartiendo con Ryan Castro. También nos visitó Messi hace poco, vino Messi. Madonna también ha estado por acá en estas tierras antioqueñas y paisas. ¿Sí o no? Muchos jugadores de fútbol ha estado también. Ronaldinho. Grandes de la televisión como Tom Cruise, Owen Wilson. Grandes agrupaciones como RBD, Beyoncé, 50 Cent. Oiga, tan creídos nosotros, ¿no? Y yo sé que con la llegada de Lamine Yamal, mucha gente también se va a animar como que, uy, sí, hay que ir a Medellín, hay que disfrutar de Medellín, de los grandes eventos, de la gente. Y lo bueno es que uno puede disfrutar de Medellín a cualquier hora y en cualquier momento, en cualquier tiempo. Gracias a toda la gente que se va reportando. Estamos haciendo el llamadito a lista. Y si ustedes quieren mixear alguna canción en especial, de una me dicen, nota de voz, hola Guti, hola Mix. Ve, yo quiero mixear una canción, a ver, ¿cuál de una?
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Ah, es que es muy rico el arrocito con huevo. ¿Sí o qué? ¿Vos quién sos? Hoy, esta noche en el Estadio Tenacio Girardot, recuerden que tenemos el superconcierto de la Feria de las Flores. Apertura de puertas desde las 4 de la tarde. Inicia Felipe Peláez, 7:30 de la noche. Aria Vega, 8:30 de la noche. Grupo Niche, 9:10 de la noche. Cari León, 10:30 de la noche. Silvestre Dangón, 12 de la noche. Y cierra Luis Alfonso a la 1:30 de la mañana. Esto en cuanto a los eventos. Con Mix Radio Medellín, el super.

0: reportándose. A ver, ¿qué quieren escuchar? ¿Qué quieren mixear? ¿Desde dónde se reportan? ¡Hola, Mix!
1: Uti, estoy yo, Ana. Estamos en modo Mix, escuchando Mix 89.9
0: desde aquí,
1: desde Pacheli.
0: ¡Desde Pacheli! ¡La gente de Bello!
2: Uti, solo Mix 89.9.
0: Eso es todo, solo Mix por todos lados.
3: Uti, estamos presentes, estamos en modo Mix 89.9.
0: Eso.
3: Habla el exótico de las pistas, la Avenida Colombia.
0: Eso, la gente de Medallo disfrutando de la Feria de las Flores, la gente trabajando, la gente descansando y escuchando Mix.

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1: Hola Guti, siempre estoy en modo Miss, escuchando Miss 89.9 y quiero por favor que me mixes 5 estrellas de la W Zone. Gracias.

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1: Recuerda que ustedes pueden mixear su combo de clásicos, sus canciones favoritas al WhatsApp de Mix enviando nota de voz. 310-2227-899. 310-2227-899. Ese es el WhatsApp de Mix. Si usted no nos tiene agregados, también es muy importante tener nuestra aplicación. Como siempre, ustedes saben que yo los acompaño el fin de semana, el sábado a esta hora. Y pues hay gente que no solo está en la ciudad, sino que sale de la ciudad, se va para una finquita, está en este momento como planeando qué hacer fuera de la ciudad. Y pues uno siempre se lleva su aplicación, la aplicación Mix Radio, porque usted la tiene en su celular. Y ahorita, con la ayuda de la tecnología, pues uno prende el Bluetooth, lo conecta a su equipo de sonido, al carro, donde lo quiera proyectar, y de una se conecta con Mix Radio Medellín, y todos los días, toda la semana, y solo éxito siempre. Y pues en esta Feria de Flores, pues hay mucho que hacer. Hoy tenemos el superconcierto de la Feria de las Flores, que en un ratico es apertura de puertas desde las 4 de la tarde, pero hoy también hay tablados para la gente que busca qué hacer, como que ve para dónde nos vamos. Llegó visita a la casa, ¿para dónde nos vamos con ellos? Hay muchos eventos, por ejemplo, en la calle 73 en Robledo. En Robledo, en la Comuna 7. Saludo para la gente en la Comuna 7. Artistas invitados como el Combo de las Estrellas, Camilo Vázquez, Nacho Acero, Alex Martínez. Artistas invitados. Esto pues en el sector de Robledo. Y en Santa Cruz, Cancha La Frontera, también artistas invitados. San Antonio de Prado también en el parque principal. Esto en cuanto pues a lo que se va a realizar hoy y todo el ambiente de Feria de las Flores. Y ya mañana vamos a tener pues el desfile de silleteros, la edición 69, que inicia desde el puente de Guayaquil. La ruta será por la avenida regional, Soterrado del Río y la avenida Ferrocarril. Llegar a Plaza Mayor inicia desde

0: hasta gente solo y sola se ha visto por allá en esas actividades, entonces bien. Y siempre estar ahí pegaditos a Mix Radio Medellín. Y todo lo que ustedes quieren saber de la Feria de las Flores, todo lo que pase, pues lo van a ver en arroba Mix Radio Medellín, nuestro Instagram.
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2: Son las 4 de la tarde, 2 minutos.
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0: está estrenando canción, música con Ryan Castro, los artistas de Medallo.
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0: Está estrenando canción Fade con Ryan Castro que se llama Mentira. Y también, bueno, han escuchado el nuevo álbum de Karol G. No me arrepiento, el álbum de No me arrepiento de sentir tanto. También es tendencia y también lo publicamos en nuestra cuenta de Mix Radio.

0: Oiga,
1: que está cogiendo cerveza, neverita. ¿Tú, anda con nosotros?
0: Oiga, si suena Mix Radio Medellín en el fin de semana, eso se sabe.
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0: Aguanta
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0: como tirar un Mix clasiquito. A ver, ¿ustedes quieren mixar algún clasiquito? Vamos a tirar tanda de clásicos, pues, para que ustedes se reporten. Envíen nota de voz. Hey, hola, Mix. Ve, estamos por acá en una finquita. Estamos por aquí paseando.
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0: Ve, Guti, estamos acá en la casa entonados. Vamos en el carro escuchando Mix Radio y mixianos ahí, pues, par de clásicos. Yo pongo el mío y ustedes ponen el de ustedes. Dímelo, Arias. ¿Qué quieres mixear? Mándame nota de voz. Hey, yo quiero mixear un clásico. Y lo tiramos de una, lo mixeamos. Agárrala, pégala, sótala. Póngale pues volumen y le creo.

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0: ¿Qué quieren mixear? De una, lo tiramos ya, lo mixeamos ya. Hello.
2: Hola, Mix, por acá ando en Yopal Casanares. Saluditos, siempre oyendo Mix.
0: Eso.
2: Regálame, porfa, un clásico, MySpace.

0: Y la gente que viene a disfrutar de la Feria de las Flores. Jamás. La gente que nos visita también. 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
1: Hola, estoy viajando a Medellín para disfrutar la Feria de las Flores. Espero llegar hoy al concierto. Y si no, mientras tanto, y para que no me duerma en la vía, ¿me puedes ayudar con la canción Charlie Dare de Omi? Gracias.
0: Sí, okay, sí. Para la gente que viene de viaje, que vienen hacia Medellín o que también salen de Medellín y están ahí pegaditos a Mix Radio.
1: Gracias, quedo pendiente de mi canción. Eso. Un abrazo y saludos a todos.
0: Gracias.

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9: 5 de la tarde, 4 minutos.
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0: Oiga, ya es mi fiesta, estamos de Feria de Flores. ¿Oíste? ¿Será que entrego más boletas para el superconcierto? Entreguemos más boletas para el superconcierto. ¿Quién dijo yo, pues, para...
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0: ¿Quién dijo yo para ver cantar a Silvestre Dangond? ¡Qué rico Silvestre Dangond! ¡No me vea! ¡Ay, ay, ay!
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0: Cuando cante, cuando... ¡Pero con ustedes! ¡Silvestre Dangond!
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0: En este momento...
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0: Vamos a ponerle tono de noticia. Atención, medallo. En este momento estamos buscando dos amigas.
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0: Amigo o amiga. Dos par de novios.
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0: Dos parcitos de encarretes que quieran ir a ver a Silvestre Dangond y todo el combo de artistas que van a estar. Felipe Peláez, Aria Vega, Grupo Niche, Karim León, Luis Alfonso y cantando.
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0: Se buscan par de amigas.
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0: Para entregar ya boleta doble.
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0: A ver, niñas.
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0: Silvestristas.
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0: A ver si se la saben, pues, a ver, ¿cómo dice?

0: vamos calentando, pues, vamos calentando para pa Silvestre y para todo ese combo de artistas. Digo que la que más se van, no, es que tiene muchas, que yo creo que la que más se van a cantar va a ser esta. Yo creo que es esta. Mande nota de voz cantándome esta canción, por favor. Manden notas de voz cantando Niégame tres veces a todo taco y que se escuche por allá grito herido. Ay, ay, ay, esta es tu feria, medallo. Sírvalo, sírvalo. Salud, salud.
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0: Nos vemos el miércoles ya. Yo llego a la casa ya el miércoles. Es feria.

0: mayo. Estamos de feria, estamos calentando para el superconcierto de la feria. Esta noche, Felipe Peláez, Aria Vega, Grupo Niche, Karim León, Silvestre Dangón, Luis Alfonso, Estadio Atanasio Girardot. Oiga, la feria. En la feria todo se vale. ¿Cierto, Mariana? Se vale todo.
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0: Sebas Gutiérrez Gucci al aire comandando con Mix Radio Medellín. Estamos de feria. A las 6 de la tarde viene Didier Isaja con todo el power. Vamos a ver si ustedes, ¿qué tanto saben ustedes de clásicos? Porque aquí nos volvimos expertos en desbloquear recuerdos.
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0: Hace 13 años más o menos, sí, 2011, 2013 más o menos. Vamos a ver si se acuerdan de este. Confirmen al WhatsApp de Mix si ustedes se acuerdan de este clásico.
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0: ¿Se acuerdan de Golpe a Golpe con Yel Cid? Qué buen recuerdo tienen ahí, a ver, al WhatsApp de Mix. Por acá se reporta Milena, está Joa, está Adrián, está Juliana, está Kate, está Milena, está Jorge, Liliana Ríos, Valentina. Toda la gente que siempre está ahí pendiente de Mix Radio Medellín y de los clásicos. Vamos a escuchar a lo moderno de Golpe a Golpe con Yel Cid porque...
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1: 6 de la tarde, 2 minutos.
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0: Estamos en vivo, queda hora. 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

0: Estos manes, ¿hasta qué edad van a cantar, Dios mío? 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
5: Son las 7.
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